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1: Son ya las 6:09. 6:09.

0: Ya es fin de semana y me siento muy contenta y me siento muy feliz. Claro de que yes, claro de que sí, mi gente hermosa. Muchas gracias por estar aquí al pendientazo de esta, su coneja de confianza, Edith Palomera. Te acompaño desde ahorita hasta las 10 de la noche. Y hoy es viernes, hoy se vale meterle duro y tupido a la complacencia. Sí, hermano, sí. Sí, hoy se vale, ¿no? Porque como que andamos relajados, se viene a las oficinas así con ovnis más relajados, como que dices, ya Diosito, que se acabe este día, entonces se vale para que usted llegue bien a su casa, para que termine mejor su turno, para que reciba el sábado bien Felipe y con tenis, así que... comunícate 55-516-6894. Hoy tenemos varias cosas de su interés. Eso es lo que quería decir la conejita. Amigos, vengo funcionando con 3 horas de sueño. Si de repente se me va así como que la señal y como que así de coneja, coneja. Agarran la onda, ¿no? O sea, por favor, me dan un zap y ya, ¡ah, ya! Regresé. Vamos a ver quién se encuentra de este lado. Hola, hola, la Q.
1: Buenas tardes, Edith, buenas tardes.
0: Buenas tardes, ¿quién habla?
1: Ignacio Durán.
0: ¿Qué pasó, Ignacio?
1: Pues aquí andamos escuchándote.
0: Me da mucho gusto, mi Ignacio, cuéntame todo el chismesazo.
1: A ver, quiero una complacencia muy especial para la señora Cirila Muñoz.
0: Cirila Muñoz, claro que sí. A ver, échale, ¿qué canción le vamos a poner a doña Cirila?
1: Hermoso cariño, pero quiero que le dediques de parte de Adelina Jaimes.
0: De Adelina Jaimes, va que va, claro sí. Que sí, con mucho gusto.
1: Ahorita le están festejando su cumpleaños, es una sorpresa.
0: Ah, muy bien, pues están atentos en el siguiente bloque, ¿va?
1: Sí, Adelina Jaimes y su hija.
0: Ajá.
1: Y sus nietas.
0: Y sus nietas, claro
1: Esmeralda,
0: que sí.
1: Andrea y Melanie.
0: De Esmeralda, Andrea y Melanie. Órale, ya estás, mi Ignacio.
1: Muchas gracias, Edith. Que tengas un bonito fin de semana.
0: Igualmente, Nacho. Te mando un abrazote. Gracias.
1: Cuídate mucho. Que Dios te bendiga a ti y a todo tu hermoso público, que es bastante. En verdad, cuesta muchísimo trabajo comunicarme contigo.
0: Ay, no. Muchas gracias, mi buen Nacho. Te mando un abrazote. Te agradezco.
1: Cuídate. Bye.
0: Bye. De este lado, ¿quién está? ¿Qué onda? Hello. Bueno.
2: Hola, conejita, ¿cómo estás?
0: Buenas tardes. Hola, mi huicho, muy bien. ¿Y tú? Buenas tardes.
2: Pues aquí ya preparándome para todo lo que venga con la conejita.
0: Muy bien, mi huicho. Me parece excelentísimo de París. Cuéntame, cuéntame.
2: Entonces, bueno, como ya estamos preparados, pues obviamente ya es viernes.
0: Exacto.
2: Pues, ya el cuerpo sabe que hoy es día especial.
0: Exacto, ya se relaja uno más, mi huicho. Así que échele.
2: Así que vamos a pedir un tema para las inmortales.
0: Claro.
2: Y nos puede hacer el favor de complacernos con un tema que se llama Ausencia.
0: Ausencia, va.
2: Es con Oscar de León.
0: Claro que sí, mi querido huicho. Te la pongo ahorita, ¿va?
2: Muchísimas gracias, antemano, conejita.
0: Te mando un abrazote, José Luis. Muchísimas gracias a ti.
2: Gracias a ti, bendiciones.
0: Bye.
2: Bye, bye.
0: De este lado, ¿quién está? ¿Qué onda? Nadie, se nos fue. Hola.
3: Sí, buenas tardes.
0: Hola, Joaquín, buenas tardes. ¿Qué pasó, mi Joaco? Échale la galleta, venga, no hay que decaernos. Si no, me les voy. ¿Qué pasó, Joaquín? ¿Qué vamos a escuchar?
3: No,
0: Joaquín, no, dormido, pero no importa, aquí estamos contentos. Ahorita me echo un espresso y ya. ¿Qué pasó, mi Joaco? ¿Qué vamos a escuchar hoy?
3: A ver, párenme los dos, una que se llama La Cita.
0: ¿Que se llama quién?
3: La Cita.
0: Ah, La Cita, y fueron misma. Ah, no, sí, es esa, cómo no. Claro que sí, La Cita o...
3: O. Ay, ya se me perdió.
0: Te amolaste, La Cita, ni modo. Va, te ponemos La Cita, Joaquín.
3: Una de la Orquesta Guayacán.
0: ¿Cuál?
3: Ándale, Joaquín. Las miradas.
0: Bueno, ya estás. De todos modos voy a elegir La Cita. Te mando un abrazo, mi Cuaco.
3: Tú
0: también, Joaquín, muchas gracias.
3: Dios te acompañe.
0: Igual, Joaquín, bye.
3: Te quiero mucho.
0: Yo también, Joaquín, bye.
3: Un abrazo.
0: A ver, por acá otro, o sea, otro de regreso, no otro hombre. Hola, la Q.
4: Hola, mi linda conejita.
0: ¿Qué pasó, Manuelito? ¿Cómo estás?
4: Bien, bien, aquí escuchando tu programa.
0: Me da mucho gusto, Manuelito. Cuéntamelo todo. ¿Qué vamos a escuchar?
4: Una canción de Conjunto Primavera.
0: Claro.
4: La de Algo de Mí o Morir de Amor, alguna de las dos.
0: Órale, ahorita te las busco, ¿va?
4: La que te guste más.
0: Ya estás, Manuelito. Vas, de todos modos, haces lo que quieres. Claro que
4: sí. Les mando saludos a mis amigas acá en Colima, Janet, Brenda y Estefanía. Y también para mi amiga Monse y para la doctora Lolita en Aucal, en Ecatepec.
0: ¡Órale!
4: Y también besos y abrazos para ti y que tengas bonito fin de semana.
0: Te agradezco, mi querido Manuelito. Muchísimas gracias. Te mando un abrazote.
4: Igual, bye.
0: Bye. Oigan, mi gente preciosa, les sigo atendiendo fuera de del aire. O sea, acá entreno. Va, para que podamos escuchar más música. Hoy hay más complacencia, así que estoy al pendiente de la multilínea 55-5166-8940. Sí, es viernes, sí se vale. Ya si me dicen algo, es su culpa de ustedes. Yo les voy a acusar a ustedes. Ellos me dijeron, y yo, pues, ¿qué soy? ¿Quién soy para negarme? Así que abróchense los cinturones, póngase el casco, prepárese porque en estos momentos despegamos hasta la luna.
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0: pausa comercial, mi gente preciosa. Llegó el momento de irnos a unos breves comerciales, pero aquí estamos para complacerte. Son las 6:29.
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0: Son ya las 6:32.

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1: Un abrazo hasta Nueva York para mi buen Marcelino Lázaro y un beso hasta el cielo para tu esposa Gaby. Son ya las 6:36.

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1: Son ya las 6:39.

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1: Y estamos de cumpleaños con la hermosa señora Cirila Muñoz. Este mensaje va de parte de sus princesas Adelina Jaimes y sus niñas Esmeralda, André y Melanie. ¡Un abrazo a todas! Son las 6.45.

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0: Ay, diría Belinda, se me apagó. Oigan. Coneja, ¿por qué tocas eso? Porque hoy es una banda emblemática. O sea, ¿ustedes conocen? Yo los conozco, todos los conocemos, ellos son los Beatles. Y hoy 10 de julio es el Día Internacional de los Beatles. Se da este día, o sea, pese a que ellos surgen en 1960 en Liverpool. Es cierto, en Liverpool. Es hasta el año del 64 cuando tienen una gira así de no manches, padrísima. Y es considerado este día, el 10 de julio, como el Día de los Beatles. También es el día de la apreciación del capibara. ¡Ay, qué cosa tan preciosa! Este popular animalito que se hizo muy famoso gracias a la inteligencia artificial, gracias al internet. Y de repente todos los chamacos querían traer una capibara en la cabeza. Ay, son como unas ratotas, ¿no? Pero bueno, es para su protección y que siempre viva en un lugar seguro. Y pues que no se lo acaben, ¿verdad? También aquí en México yo quiero felicitar a todos los comerciantes. ¡Bravo! ¡Bravo, bravo, bravo! Porque pues se rifan, ustedes son los que mueven México, son los que hacen el comercio. Así que hoy se reconoce esta bonita labor de las personas que se dedican al comercio en el país. Así que si eres un comerciante, te mando un beso, un abrazo y todo mi reconocimiento. Porque no cualquiera se puede dedicar al comercio. Vamos a ver quién se encuentra en la multilínea. Ya me colgaron, mano. Ay, pues no aguanta nada, fíjense. ¿Eh? Nada, es cierto. Vamos a mandar saludos. También tenemos saluditos. De este lado, a ver, espérense. Porque ya saben, estoy funcionando con 5% de pila. Y ya ven, cuando pasa eso, como que el teléfono se le resetea así y se queda en blanco, estamos de acuerdo. Entonces, es una gracia, amigos. Esto es una gracia. Porque ya colgué una. Ay, Dios mío, ¿qué estoy haciendo? Ven, hola, la Q.
1: Hola.
0: Aló, sí.
1: ¿Cómo estás, conejita?
0: Bien. ¿Pedro?
1: ¿Quién habla? Te deberías de grabar mi boca que entre.
0: Según yo, eres Pedro.
1: Andas.
0: Ah, ¿qué pasó?
1: Andas, pendinito que viste y calza.
0: ¿Qué pasó, mi Pedro? Cuéntamelo todo.
1: No, compláceme con una canción.
0: Échale, ¿cuál quieres?
1: ¿Pero vas a poner salsa o qué vas a poner?
0: Ah, pues de todo, ahorita nos vamos a las salsas.
1: Ok, me pones una... Bueno, Almas Gemelas de la Orquesta Guayacán, ¿ok?
0: Almas Gemelas, va, te la pongo ahorita, ¿va?
1: Órale, va.
0: Que estés bien, mi Pedro.
1: Adiós, te mando un beso.
0: Yo también, Pedro. Bye.
1: Saludos.
0: ¿Por qué? ¿Quién está? Hola, hola.
2: ¿Qué pasó, conejita? ¡Qué milagro!
0: ¡No manches! ¡Sigues vivo!
2: Y es lo que estoy oyendo, que no has podido dormir, de que no te he hablado.
0: Mala hierba nunca muere. ¿Qué pasó, mi Paco?
2: ¿Qué pasó? ¿Cómo estás?
0: Feliz hasta hace 2 segundos. No, no es cierto, Paco.
2: Si no te habías reído en toda la hora que
0: no
2: estás.
0: No, tienes ahorita... razón. Estaba amargada, triste y sola.
2: Sí, y no podías ni dormir, ya oí, por eso te marqué. Dije, no, ya para que duerma.
0: Me da gusto, Paco. Cuéntame, sí, ¿qué pasó?
2: Aquí hablándote para ver si me puedes poner una canción, de favor.
0: Claro, ¿cuál quieres?
2: La de Si Supiera, de Willy González. Sí, o me vas a reponer todas las que no te he pedido.
0: No, hombre, ¿no? Que fuera esto, la tanda, mano. Ahorita te la pongo, ¿va?
2: Dale, ya está, nos vemos mañanita.
0: Claro que sí.
2: ¿Sí? Órale, cuídate.
0: Y tú también, bye.
2: Sigue trabajando, ¿eh?
0: No, que mañana, no, mañana es sábado, no manches. Yo todavía caí en tus mentiras.
2: Nos vemos el lunes, conejita.
0: Órale, pues. Igual, bye. De este lado, ¿quién está? Nadie por acá. Hola, ay, hola. Bueno.
3: Hola, hola, señorita Edith.
0: ¿Quién habla?
3: David Vázquez de Nicolás Romero.
0: ¿Qué pasó, David?
3: Aquí, escuchándote.
0: Me da mucho gusto. Cuéntamelo todo, mi David. ¿Qué te vas a poner hoy?
3: Pues hoy una salsita igual de bueno, nos vamos con la de Si No La Tengo, del Diablo Loco.
0: Si No La Tengo, va que va, te la pongo ahorita entonces, ¿va, mi David?
3: Vale, gracias, porque ayer hice mi canción.
0: Claro, David, ya sí soy. Ay, cierto, no, sí, con mucho gusto, mi David.
3: Vale, gracias, buenas tardes.
0: Igual, bye, bye. Bye. Oigan, a ver, ya, llamada ya fue mucho. Ah, no es cierto, no, pero hay que mandar a los del WhatsApp. Por acá está, ay no, tengo muchas salsas, amores, tengo muchas salsas. Saludos a Miranda de parte de Pedro también por acá. Según ya puse esta, ya la puse. Si la puso, no la puse. Ah, no la he puesto. Ay, qué horror. Saludos a Abraham Aquino desde la Jusco, Coyoacán. También mi hermosa Brenda de la Álvaro Obregón. De este otro lado está mi querido Raimundo con la preciosa familia de Mérida, Potpuc. También por acá, mi hermosa Micaela, de este otro lado, dice que es Isra Blanco. Por acá, Edgar Jiménez, que dice, porque aquí se ve que va a llover. También por acá se ve que va a llover, que está potentísimo. De este otro lado, no, Noemí, no te puedo poner esa canción, ¿sabes por qué? Porque me hace llorar. ¡Ay, es cierto, Nami! Una del señor Pepe Aguilar, claro que sí, te la pongo con mucho gusto. Por acá también dice, saludos a Vicente Reséndiz y sus peones. O sea, ¿cómo que sus peones? Sus achichintles. ¡Ah, es cierto, así es de mi comadre! No es cierto, eso es broma, muchachos. ¡Ánimo! ¡Ánimo que vamos a limpiar las milpas! Allá en Paila, Tecozautla, Hidalgo. Y quieren una canción, ahorita se las ponemos con mucho gusto, mi buen Vicente. De este otro lado, la canción de Pedro Infante para Pascasio. Con mucho gusto, ahorita les complacemos, recuerden. Es viernes, hay un poquito más de libertad. Ay, sí, la otra dándose órdenes sola. Y el lunes, bien regañada la coneja. ¡Vámonos! Ya vienen las inmortales de la salsa. Ha llegado el momento de bailar bien juntitos. Son las 7 en punto.
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0: Saludos al buen Juaco Allenesa, te complacemos. Las inmortales de la salsa 7-1.

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1: Saludos a mi preciosa Miranda de parte de tu novio Pedro. Son las 7:06, las inmortales de la salsa.

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1: Saludos al buen Paco en esa. Aquí te complacemos. Ponte a trabajar, Paco 722.

0: Mi gente preciosa, seguimos a través de la Q940. Vamos a ver de este lado. ¿Quién está? Hola, hola. Aló. Naiden, por acá. Nadie, por acá. Hola, la Q.
1: Conejo, amiguito de mi amor, acá de gato, conejo, Hook.
0: Ay, don Richa, ¿qué pasó, don Richa?
1: ¿Qué pasó, amiguita?
0: Nada, que ¿qué pasó, don Richa? ¿Que cómo está?
1: Yo, conejito del alma de mi vida y de mi amor.
0: ¿Qué pasó?
1: Hoy te voy a pedir, por favor, que pongas una canción para que te dé remordimiento, te la dedico.
0: A ver, ¿cuál?
1: Con toda mi alma, mi espíritu y mi corazón.
0: A ver, échele, ¿cuál?
1: Si pones, por favor, solo, dedicada con todo mi amor, mi cariño para ti, conejita de Manolo Muñoz, solo.
0: Solo, órale, ya está, don Richard, ahorita se la ponemos.
1: A ver si con eso te da remordimiento. Ay, Pedrito, ¿cómo estás, Pedrito? ¿Qué quiere mi Pedrito?
0: Ni era Pedro, era Paco.
1: Pedro, Paco, Manuel.
0: Yo tengo un corazón muy grande.
1: Canción, en lugar de que este Pedrito Fernández le cante la canción, que se la cante a usted, a mil amores.
0: Es que mi corazón es muy grande, no es mi culpa que quepan varios quereres.
1: Sí, pero los voy a balacear a todos y quedará limpio todo el corazón.
0: Don Richard, no sea así. Eso es una mentalidad muy fea.
1: No me importa,
0: le pongo su canción. Ahorita le pongo su canción, mi Richard.
1: Que tengas buen fin de semana. Tú
0: igualmente.
1: Y toda tu familia, bendiciones.
0: Igual, bye. De este lado, ¿quién está? Hola, hola.
2: Buenas noches, conejita.
0: ¿Qué buenas, Fermín? ¿Cómo estás?
2: Bien, gracias a Dios, aquí escuchándote como todas las noches.
0: Me da gusto, Fermín, qué bueno.
2: ¿Me puedes empezar con una canción?
0: Depende. ¿Cuál, Fermín, cuál?
2: Con la de La chica que soñé del Grupo Panamá.
0: La chica que soñé del Grupo Panamá. Va, que va, te la pongo ahorita, ¿va?
2: Sí, conejita, que tengas una bonita noche.
0: Igual, mi Fermín, un abrazote.
2: Bye.
0: Bye, Fermín. A ver, una más porque les voy a contar una historia. Ay, érase una vez, hola, la Q.
3: Hola.
0: ¿Qué pasó, mi Moni?
3: Hace rato te marqué fuera del aire y nada más me pusiste la canción y me dejaste ahí toda la canción.
0: Ay, Moni, discúlpame. Sí, sí, es luego, posible, sí soy, sí soy.
3: Luego saliste al aire y ahí estoy escuchando por teléfono todo.
0: Ay, era para que te sintieras como aquí en cabina, Moni, para eso.
3: Sí, así me sentí, la verdad.
0: ¿Qué pasó, mi Moni?
3: Ay, Moni, solo por eso me vas a poner una canción.
0: Échale, ¿cuál quieres, Moni?
3: La de La mesera de los tigres del norte.
0: Órale, te la pongo ahorita, ¿va?
3: Antes de las 9, ¿va?
0: Claro que sí, mi Moni. ¿Sí? Vale, un abrazo.
3: Gracias, que no se repita, ¿eh?
0: No, nada. Ni sé a quién tengo, Moni, qué horror, gracias. Ni, o sea, no sé a quién dejé, o sea, eras tú, ya me enteré que fuiste tú, Moni.
3: Sí, estoy ahí, bueno, y bueno, dije no. Creo que
0: la
3: no,
0: coneja me olvidó. ¿Qué estás, mi Moni?
3: Y
0: un abrazo.
3: Te digo que entraste al aire y todo también eso nos la vendí aquí.
0: Y ni, qué bárbara, Moni. No vuelvo a correr, no vuelvo a correr, mi Moni.
3: Bueno, eso espero, ¿eh?
0: Que estés bien, Mónica.
3: Bye.
0: Bye.
3: Bonito fin de semana.
0: Igual, Moni, un abrazo.
3: Gracias, bye.
0: Bye. Bye. Oigan, gente, ya se me olvidó, no manchen. ¿Qué iba a hacer? Bueno, me están pidiendo muchas salsas. Ustedes no se preocupen. Ahorita todos vamos a tener nuestras canciones porque, insisto, es viernes. Pero les voy a contar una historia que ya saben que la coneja te lo cuenta. Por allá en el... Ay, es cierto. Me gusta hacerme luego la payasa. No, ¿sabían ustedes que cuando Willy González comienza como director de su propia banda, de su propia orquesta, que se llamaba la Orquesta Zaragoza, pues él inicia siendo cabeza de esta banda, es jefe, obvio, y así recluta a un jovencito con una voz sensacional de nombre Eddie Santiago. Así es, Willy González recluta a Eddie Santiago y es donde esta orquesta, que es la Orquesta Zaragoza, le sirve como trampolín a nuestro queridísimo Eddie para dar a la luz a este gran artista que la neta es un gran artista. Entonces aprendió mucho de Willy González, fue su maestro, Pero lo que de repente, pues como que a Willy González no le gusta mucho es que Eddie Santiago casi nunca jamás menciona esta etapa de él en las entrevistas, ¿no? O sea, no dice que estuvo bajo la batuta de Willy. Willy dice, pues, ¿qué pasó, mijo? Yo fui tu maestro, ¿quién supo? No, no es cierto, no, pero pues sí dice, yo me imagino que se ha de ser así de... O sea, después de que se volvieron, no vamos a llamarle rivales, pero sí competían en este género que le llaman la salsa erótica, que es el género que dentro de la salsa ellos tocan, a lo que se dedican, pues fue Willy el que lo indujo, el que lo trajo al mundo de la salsa. Entonces, bueno, ahí está, si tú no te lo sabías, la coneja te lo cuenta. Mi amor hermoso, mi amor hermosa, aquí estamos para servirte. Vamos a hacer una breve pausa comercial, porque lo que nosotros queremos, aparte de escuchar mi agradable voz, es música. Son las 7:32. Ya el sueño me está afectando. Ahorita venimos, te contesto fuera del aire. 55 5166 8 940.

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9: Son ya las 7:35.

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1: Saludos aquí en el Ajusco, Coyoacán, a mi querido Abraham Aquino. Te complacemos 738.

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1: Saludos a mi querida Brenda en la Álvaro Obregón. Aquí te complacemos. 7.51.

Venga, venga, venga, seguimos, gente preciosa. Gracias a todos los que siguen aquí en sintonía a través de la Q940. Atentos a la programación, mi gente hermosa. Vamos ya a adentrarnos ahora sí de manera continua y sin interrupciones a sus complacencias, ¿verdad? Porque pues ya es justo y necesario. ¿Por qué? Porque es viernes. Pero no sin antes mandarles mensaje. Ay, ¿qué estoy haciendo? Saludos a la gente preciosa del WhatsApp. Por acá está, a ver, ¿dónde me quedé? En Micaela. Micaela preciosa, ahorita te ponemos tu complacencia. De este otro lado está mi querido... Ya saludé. No, ¿verdad? Te he saludado, Isra. ¿Quién soy? ¿Dónde estoy? ¿En qué día vivo, amigos? Ayúdenme. Isra Blanco, un abrazo, gracias. Por acá dice un saludo a Rey Fletcher. Mira, ¿qué es eso? ¿Un radio? Sí, ¿verdad? Es que me mandaron la foto de un radio. Amigos, ¿qué estás? ¡Oh, es una bocinita! ¡Muy bien! ¡Ahí nos escuchan! ¡Eso! ¡Eso es todo! ¡Vamos, vamos, vamos! Bueno, ah, ya me habían... Ya los había saludado. ¡Qué vergüenza! Para que vean que... Ay, yo sé que ustedes así me aman. Yo los amo a ustedes. Un abrazo también para Álvaro Fernando en Chalco. De este otro lado está María de los Ángeles Martínez. Por acá tiene una canción de Hola, ¿qué tal? Ay, es muy buena, de Claudio Alcaraz, de César, de parte de César, para La Gloria Eres Tú. Y también un beso para mi preciosa Tere, que nos desea, como siempre, las buenas y santas noches. Gracias, gente preciosa. Aquí estoy. También nos puedes ir a seguir en nuestras redes sociales. Estamos en el Instagram y en el Facebook como @coneja. Bueno, ahí sí, el burro por delante. Ya lo dije, lo mantengo. @conejapalomera. Estoy en el Instagram, Facebook y TikTok, @conejapalomera. Pero a nuestra estación la encuentras como La Q México en el Instagram y también en el Facebook. Así que por donde quiera que sea, estamos contigo, estamos cerquita de ti. Y yo con mucho gusto también te puedo seguir atendiendo en la multilínea. Así que usted no se me preocupe, que ahorita nos vamos con más música, con más complacencias. Yo no me despido, ahorita vengo. Es una breve pausa, así bien pequeñita. Son las 7:58.

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1: Saludos de la familia Hernández de Nesa y a mi querido José Antonio. Un beso, Aline Hernández. Son ya las 8 en punto.

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1: Les voy a contar la historia de...
2: Saludos, familia Potpuk de Mérida. Les complacemos, 8-3.
1: A la misma chica. El tiempo los separó y fue también el tiempo el que se encargó de reunirlos otra vez. Y esto fue lo que sucedió al reencuentro.
3: Amigo, ven, te invito a una copa.
4: Ya no tomo, gracias.

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1: Saludos hasta Nesa y en el taller de calzado para mi querido José Luis. Te complacemos, mi huicho, son las 8:09.

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1: Saludos a mi querido Manuelito allá en Colima. Un beso para Janet, Brenda y Estefanía. También aquí en la ciudad a Lolita y Monse. Son las 8:13.

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1: Saludos para Rey Fletcher y para mi queridísimo Edgar Jiménez, allá en el centro. Son las 8:21.

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1: Saludos a mi preciosísima Noemí. Aquí te complacemos, son ya las 8:25.

0: Hacemos pausa comercial, mi gente linda. Estoy leyendo sus WhatsApps. Ahorita les complacemos. 8:28.
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8: Saludos hasta Tecozautla, Hidalgo. Un abrazo, Vicente Reséndiz y compañía 831.

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1: Un abrazo a mi Micaela, te complacemos. 834. Deja atrás el trabajo repetitivo.
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1: Esta canción es para mi queridísima y hermosa Gloria de parte de César. Son las 8:38.

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1: Damas y caballeros, recuerden que el estrés y la tristeza son nocivos para la salud. Así es que todo mundo a bailar. ¡Échale, primo!
2: ¡Échale ánimos, mi Gaby Ríos, allá en Hidalgo!

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1: Esta rola va para el buen Eduardo de parte de Isa. Un abrazo, son las 8:45.

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1: Un abrazo de parte de Reyes García para Juliana Luna. Ahí en Iztapalapa les mandamos un besote. 848.

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1: Saludos a mi queridísima Lorena. Feliz cumpleaños de parte de tu papi Josafat en Hidalgo. Son las 8:55.

0: prohibidos, don Carmen.
1: Los prohibidos, don Carmen, los prohibidos. Oigan, yo andaba, así ya saben, ¿no? Navegando en la web, en la internet. Y que, y ya saben, ¿no? Como uno es lo que atrae, atraí chisme. Y yo no sabía que la actual esposa, que se llama Paloma Llanes, de Eden Muñoz, o sea, Paloma y Eden son esposos, tienen una relación muy preciosa y muy hermosa, pero yo no sabía que la exesposa fue novia de Raúl Jiménez, el futbolista. Y todo esto se dio con un meme por ahí que dicen: Raúl Jiménez no puede cantar las canciones de Eden Muñoz y Eden Muñoz no puede festejar los goles de Raúl, y me causó un poquito de simpatía. Pero bueno, así es, tuvo un noviazgo Raúl Jiménez con Paloma, que en su momento pues fue una modelo y reina de belleza que acababa de representar la belleza Sinaloa en Nuestra Belleza México en el 2011, y bueno, compartieron una etapa muy bonita ellos, tuvieron muchas cosas juntas, fue, pero pues ya saben, ¿no? Nunca, pues cuando uno no jala para allá, pues ¿para qué van juntos, no? Lo mejor es decir adiós, así que se separaron de una manera madura, jamás hablaron uno mal del otro, simplemente se separaron. Pero déjenme decirles que no es que sea cizañosa, pero se ve que Raúl Jiménez tiene un perfil de muchacha, porque su actual esposa, que se llama Daniela, ¡ay, soy bien chismosa! Pero bueno, con la que ya tiene su familia y sus hijos y está así bien precioso todo, Es del tipo de la Paloma. Usted vaya a buscarlo en internet y no me dejará mentir que las googlea y no son igualitas, pero sí son del tipo, son del estilo, que el ojo grande, que el cabello lacio, castañas, trigueñonas, bueno, yo no sé, pero bueno, ahí está, por si usted no lo sabía, la chismosa de la Coneja, te lo cuenta. Sí, amigos, aquí sí chismeamos todos juntos, ¡claro! Yo les comparto todo lo que me enteré. Pero bueno, hay que hacer una breve pausa comercial y ahorita venimos, porque todavía hay más por delante, hay más por hacer y hay más por escuchar. Son las 9 en punto.
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1: Ya son las 9:02.

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1: Un abrazo, mi buen Pascasio. Te complacemos, 96.

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1: Saludos a mi buen Alan. Aquí te ponemos tu complacencia. Son las 9:09.

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1: Saludos hasta Ciudad Juárez, Chihuahua. Les mando un fuerte abrazo. Les complacemos. Son las 9:25.

0: ¡Venga! ¡Venga, venga!
1: ¡Ya es viernes, mi gente! ¡Qué emoción! Mañana juega Noruega contra Inglaterra. ¿Y qué ya sé? ¿Argentina contra quién es? Ya no me acuerdo, oigan. Es que yo no soy muy fan de Argentina. La verdad es que yo no soy muy fan de Argentina, así que ojalá que pierdan. La verdad. Pero bueno, en el amor y en el fútbol todo se vale. Oigan, ahí les va. Este es un consejo aplicado por la coneja que les quiero compartir. ¿Está usted muy estresado? ¿Estás que te lleva el traste? ¿Tienes ansiedad a tope? Dices, ¡ah! ¡Los quiero matar a todos en mi trabajo! ¡Quiero ahorcar a alguien en el tráfico! Respiremos. Se llama la regla del 4-7-8. Es una manera, es una forma de respirar que en ese preciso momento te jala así como de las greñas y te dice, ¡épale! ¿A dónde mi rey? ¿A dónde mi reina? ¿Ok? Entonces, ¿qué tienes que hacer? Tienes que inhalar por la nariz durante 4 segundos, ¿ok? Inhalas así y cuentas hasta 4. Lo sostienes por 7 segundos. Te quedas con tu aire 7 segundos y luego lo exhalas lentamente por la boca durante 8 segundos. Esto, si lo haces 4 veces seguidas, en ese preciso momento tu cuerpo se relaja, se bajan los niveles de cortisol y si pensabas mandar al demonio a alguien, lo puedes hacer de manera calmada. No, ya estás más tranquilo y dices, bueno, que a lo mejor no es la manera de decirlo, pero te lo voy a decir de esta forma. No recuerden que no es cómo decimos las cosas, sino la forma en la que lo decimos, en la que el receptor, o sea, la otra persona, nos puede percibir de manera agresiva. Así que aplíquenlo. Un día acuérdense de la coneja. La regla del 4-7-8. Respiro 4 segundos, sostengo 7 y exhalo por la boca 8 segundos. Es buenísima. Es buenísima, se los dice alguien de carácter temperamental como la coneja. Sí, señores, ustedes pueden decir, pero si te la pasas riéndose. Tan, tan, tan, tan. Luego se me bota, amigos. También se me desconecta el cable de vez en cuando. Así que este consejo te doy porque tu amiga la coneja soy. Gracias, Marisa Villa Mora, que dice que quiere una rolita. Ahorita se las ponemos. Mil millones de gracias por acá. Mira, andan acá. ¿Me ven? Me mandaron la foto de la exnovia de la Paloma. Ay, bien igualada ya, ¿no? De Raúl Jiménez. ¿Ven cómo sí, no? A mí me gusta el chismecito. Saludos por acá también. Dice, saludos a mi hermana Lore. Ah, bueno, ya la felicitamos por parte de su papi. Allá están en Chicoloapan estas reinotas preciosas. ¡Feliz cumpleaños, Lorena! Que tengas un gran día. Te tocó en viernes, muñequita preciosa. Te tocó en viernes, así que agarrar la fiesta. No, aprovecha mañana para que te festejen. Hoy duérmete temprano y dices, mañana sábado es mi día. Pero bueno, vámonos, pausa comercial, que todavía hay más música por complacer, más música por escuchar. Son las 9:33.

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5: Son las 9:35.

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1: Saludos para Javier y Mari. Les mando un abrazote de parte de su niña. Son las 9:53.

0: salió. Oigan, muchas gracias. Ya llegó el fin de semana, ya estuvo aquí el viernes. Venga, no nos decaímos. Si le dices a tu cerebro que tú puedes, es porque tú puedes y puedes. Oigan, qué gusto, mi gente preciosa, de habernos acompañado en este rico viernes. Ya se acerca el final de nuestra historia. No, el final del mundial. Así que si ustedes son bien pamboleros, pues mañana disfruten los partidos. Ya estaré. Ay, yo en experta comentarista. Ya estaremos por acá el lunes comentándolos. Les deseo un excelente fin de semana, un feliz sábado, un feliz domingo. Disfruten a su familia, disfruten su chamba, den gracias a Dios porque tienen trabajito. Y yo les mando muchos besos, muchos abrazos y muchos apapachos. Muchísimas gracias por estar siempre en sintonía de esta que es estación de ustedes, la Q940. Somos y estamos por ustedes, así que millones de besos y a descansar y a mimir. Váyanse con cuidado si es que van para casita. Besito en tu frentecita hermosa y regresa el lunes en punto de las 6 de la tarde aquí en esta tu estación, la Q940. Te amo con todo mi corazón, te voy a extrañar, pero es para que no te hartes de mí. Bye bye, gente preciosa.
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0: Muchas gracias.
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6: ¿Cómo están? Soy Claudia Mejía. Una nueva semana, un nuevo episodio. Hay un tema que, pues como mujeres tal vez sepamos cómo manejarlo, pero tal vez haya mujeres o adolescentes que aún no, y es este tema de la higiene menstrual. Y para eso tenemos a nuestra querida doctora Carelia Mendoza, ella es ginecóloga. ¿Cómo estás, doctora?
7: Muy bien, muchísimas gracias, un gusto estar con ustedes.
6: Hablemos de la higiene menstrual, pero sí quisiera como una guía, ¿no? O sea, saber el paso a paso.
7: Claro.
6: De una buena higiene menstrual.
7: Hablar de higiene menstrual es un tema bastante amplio, en el sentido de que hay muchas cosas que aún no sabemos. Sin embargo, pues la mayor parte de nosotras tenemos el contacto, o de alguna manera nos introducimos a la higiene menstrual como Dios nos da a entender, porque
6: sí,
7: nadie nos explica qué usar, cómo usar, cada cuánto cambiarlo. En el mejor de los casos, nuestra mamá, prima, tía, amiga nos orientará un poco. Pero a pesar de todo lo que hemos avanzado en comunicación, en normalización del periodo menstrual, pues finalmente no hemos logrado que esto sea hablado de manera amplia, ¿no? Porque todo el mundo esconde como esa parte todavía. En muchas ocasiones pensamos que esto es como algo que es sucio, ¿no?
6: Mucho tabú.
7: Mucho tabú, justamente. Lo primero que debemos de saber es, cada mujer es única, cada mujer tiene afinidades o facilidades para determinados productos de higiene menstrual, pero lo más importante es a ti que te sirve y a ti que te acomoda.
6: Esto de las copas no es tan nuevo, ya tiene tiempo, pero el otro día yo hablando con una prima le decía, bueno, ¿por qué no intentas usar la copa? Y dice, es que no he tenido relaciones. Y yo me quedé como en ceros y en blanco porque no supe qué decirle, porque no estoy informada sobre esta parte, este producto de la copa. Entonces, ¿esto es un mito? ¿Es real? ¿Quién puede usar la copa? Bueno, tú nos acabas de decir lo que mejor te acomode y te funcione.
7: Estos dos elementos, al igual que los tampones, son situaciones que tenemos o objetos que tenemos que introducir dentro de la vagina. Aquí el por qué usarlos o no usarlos cuando se ha tenido o no se ha tenido vida sexual depende precisamente de un mito que tenemos muy arraigado, uh-huh, de la cuestión de virginidad. Tenemos muchas veces esa idea de que si no se han tenido relaciones sexuales no se pueden utilizar este tipo de copas o de discos o de tampones. Si la paciente está consciente de que su virginidad está únicamente dada por una estructura anatómica que puede o no estar presente, puede o no romperse en el momento de la primera relación sexual, y para ella es mucho más fácil utilizar, mediante educación que nosotros le damos a veces en el consultorio, para la utilización de tampones o copas menstruales, pues adelante. Aquí la única situación es que cuando no han tenido vida sexual, utilizar este tipo de elementos puede llegar a producir un poco de dolor o incomodidad. Por eso es que muchas veces pues no se les recomienda, pero no propiamente está prohibido.
6: ¿Cuál sería la opción para las personas que no tienen un fácil acceso a estos productos?
7: En muchas zonas rurales incluso todavía utilizan telas como tal para absorbentes y no utilizar productos que sean desechables, y precisamente por el alto costo que tienen. Entonces son regiones en donde están acostumbrados a utilizar los recursos.

0: propios, porque no hay forma de que ellos tengan acceso a otro tipo de procesos o de materiales como las toallas sanitarias.
1: Y, por ejemplo, si estas mujeres utilizan estas, supongo que son como los pañales que usan para los niños.
0: Sí, o incluso, por ejemplo, algunas telas absorbentes como los tipo toalla, la toalla para lavarse las manos pueden llegar a utilizar. Okay. Y lo único que se les recomienda es que estén perfectamente lavadas, perfectamente secas antes de utilizarlas, porque esto puede ser un factor de riesgo para infección. La copa menstrual es una excelente opción, pero también tiene ciertas situaciones que debemos de tomar en cuenta. Entiendas que tienes que cambiarlo cada 6 a 8 horas recomendablemente, incluso de acuerdo a la cantidad de flujo que tienes puede ser esto más frecuente. Al igual que con la toalla sanitaria, se recomienda cambiarla entre cada 6 a 8 horas para evitar algún accidente o alguna situación de infección.
1: Tipo de ropa interior.
0: Okay.
1: O sea, que podamos utilizar.
0: Bien. Independientemente de que estemos o no en un ciclo menstrual, nosotros debemos utilizar ropa interior que sea completamente algodón, es la recomendación siempre, completamente de algodón. Tratar de evitar que tenga colores, porque se ha visto que incluso los colores pueden llegar a tener algunos elementos que pueden ser disruptores endocrinos. Tratar de evitar telas sintéticas precisamente por el contacto con estos disruptores endocrinos o por contaminación. Y ropa que no sea muy ajustada, porque pues nos encanta meternos en esos pantalones súper embarrados que nos ponemos con calzador, pero no es como lo más sano, ¿no? Entonces, en cuanto a la ropa interior, pues no debe ser ajustada y debe ser de algodón preferentemente.
1: El lavado de manos. O sea, yo creo que debe ser el primer paso, así uses lo que estés usando, lavarte las manos.
0: Sí. Independientemente del producto que nosotros utilicemos, siempre se recomienda para remover cualquier producto de higiene menstrual lavarse las manos previamente, porque vamos a tocar nuestra área genital.
1: Ay,
0: y
1: sí,
0: todo lo que traemos en las manos, o sea, todo lo que toca nuestras manos en todos lados, pues tiene mucha contaminación de muchas cosas. Entonces lo ideal es sí lavarnos las manos antes de ir al baño,
1: por favor, y después también, ¿no? Digo,
0: sí.
1: La preciosa hay que cuidarla. A la hora de lavar tu área genital, hay demasiados productos también, existen muchísimos productos, jabones, lociones, etcétera, etcétera, etcétera. ¿Qué es lo recomendable para la limpieza?
0: Lo recomendable es no utilizar productos perfumados, que eso es fundamental. Bañarnos únicamente con agua y jabón, jabón neutro de preferencia, sin aromas, sin olores añadidos, porque estos pueden llegar a generar contaminación como lo hablamos con los productos de higiene menstrual. Entonces, realmente, otra vez venimos de campañas publicitarias en donde dicen que nuestro cuerpo tiene que oler a flores del campo y pues la realidad es que no es
1: obvio,
0: cierto.
1: No.
0: Entonces, pues nos hemos acostumbrado a que debemos de oler perfumadas todo el tiempo y esto no es necesario. Con que nosotros tengamos una higiene con un jabón neutro, un jabón de baño que no sea perfumado, es suficiente. Existen muchos productos, mientras estos no tengan algunos fenoles, algún aromatizante, podemos utilizarlos.
1: La limpieza para ir al baño, ¿cómo debería de ser?
0: Siempre tratamos de encontrar productos que nos puedan ayudar en nuestra vida diaria. Entonces, hay, por ejemplo, a quienes se les facilita las toallitas húmedas. La realidad es que dentro de todo lo que se ha estudiado, lo único que se pide es que si se utilizan, por ejemplo, toallitas húmedas, estas no sean con alcohol y no tengan ningún tipo de perfume. Entonces, lo que hacemos habitualmente y la práctica común es el uso de papel higiénico, con lo cual tendría que ser suficiente. Lo ideal es que nosotros tuviéramos un lavado con agua y posteriormente solamente secar a palmaditas con el papel higiénico, pero se considera que utilizar únicamente el papel higiénico y limpiarnos de adelante hacia atrás, pues tiene que ser suficiente para nuestra higiene.
1: ¿Y baño diario?
0: Baño diario, sí, por supuesto.
1: ¿Estés o no estés en tu periodo?
0: Así es.
1: Ok. Bueno, digo baño diario porque, bueno, una sabe de eso, ¿no? Entonces
0: claro,
1: ya una a los dos días y si no te bañas ya estás como de...
0: Exacto,
1: como
0: pero
1: incómodo,
0: también
1: ¿no?
0: Tratar de no exagerar en nuestro aseo diario, porque pues hay pacientes que se lavan con ciertos jabones que son muy abrasivos para la piel. Entonces este tipo de jabones está prohibido.
1: ¿Cómo abordar este tema con las niñas, con las hijas?
0: Primero debemos de aprender nosotros, quitarnos todos los tabús, todos los mitos que tenemos en la cabeza, quitarnos las dudas. Y segundo, pues entender que también nuestros hijos ahora tienen acceso a otro tipo de elementos que a veces pues llegan a conocer más de ciertos temas que nosotros. Entonces, entre mejor estemos preparados, podemos pedir apoyo de un médico para poder orientar a nuestros hijos sobre estos temas.
1: Pues muchísimas gracias por estar aquí y por darnos estos tips. Soy Claudia Mejía. Bye.

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1: Bueno.
2: Sergio.
1: Hola, mi amor.
2: Oye, te llamo para decirte que no voy a poder ir a la cena de tu cumpleaños, porque sabes que acaba de llegar una amiga de Puebla y me invitó a salir con unas amigas.
1: Pero tú me dijiste que vendrías.
2: Sí.

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0: buenos días, bienvenidos y bienvenidas. Qué gusto saludarles en este rico sabadito. De A Toda M en Pijama, estamos comenzando esta mañana. Es un placer estar saludando a todo el público mañanero, madrugador, que se levanta súper temprano, que se estira y que dice, ah, yo sí voy a acompañarlos en A Toda M en Pijama. Y hoy llegó temprano Ivette Parga Ávila y el que no ha llegado es el Brody.
1: Hola, ¿cómo están? Siempre llego temprano, lo que pasa es que a veces se me atraviesan.
0: Lo bueno que llegaste temprano, sí, pero dormida. Llegó temprano, pero dormida.
1: No dije que haya llegado sobria ni despierta.
0: Ya me di cuenta que se te atravesó un embotellamiento.
1: ¿Cómo están? Muy buenos días, feliz en pijama. Pero dije, mira, corro al fin que hoy es día de pijama. No ocupo cambiarme, pensar que me voy a poner. Y estoy feliz aquí en A Toda M de compartir con ustedes. Brody me escribió que ya bien, que ya está a punto de llegar, pero que pasó por los tamalitos.
0: Oye, este fin de semana ¿no te sientes así como que hace falta algo?
1: ¿Fútbol? No.
0: Hace falta como sí, que la selección mexicana.
1: Sí, como que nuestro jersey verde. Yo ya, fíjate que eso sí me apuró más, porque yo ya tenía solucionado el outfit. O sea, ya sabía que cuando jugaba era el jersey y al otro día mi otro outfit de selección.
0: Sí, claro.
1: Y entonces ahora digo, ups, no, ya no.
0: Vamos a ver cómo sí llega el Brody. Extraña. El Brody yo creo que viene en vivo, de una fiesta, de una parranda.
1: Pero miren, ustedes relájense, escúchenos.
0: ¿Cómo relájense?
1: Relájense. Buena musiquita, no ocupan levantarse de su camita. Ahora si quieren pueden empezar a preparar el desayuno. Estírense rico.
0: Y nos invitan.
1: Y comenzamos.
0: Bienvenidos, esto es A Toda M en Pijama.
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0: me subas al coco, no. Oye, estábamos platicando acerca de qué ha pasado con la selección mexicana después de la descalificación del Mundial. Y bueno, pues ya está trabajando bastante. Vimos ahí a varios de los jugadores de la selección, pues que se reintegraron a sus actividades. Un aplauso fuerte y muchas felicidades al buen Gil Mora, al niño Gil Mora, que fue a su graduación de preparatoria.
1: Pues, o sea, fue y no fue. Lo que pasa es que empezaron a circular las imágenes de que estaba la graduación de Gil Mora allá en Tijuana, pero finalmente pues él no pudo asistir porque todavía estaba partiendo de la concentración, claro, a Tijuana, entonces no pudo asistir, pero se le hizo un reconocimiento y pusieron su fotito en cartón.
0: Sí, claro,
1: para reconocerlo. Estuvo muy
0: felicidades
1: lindo
0: a Gil Mora.
1: Lo que sí es que en su viaje, en su vuelo, como le ha pasado también a Quiñones, a Memo Ochoa, o sea, el vuelo se volcó en aplausos, en porras, en felicitaciones. Qué bonito, porque no hay que dejar de reconocer que Morita, como claro, todos le decimos, es el jugador más joven que participó en el Mundial. De las 48 selecciones, fue el más jovencito con 17 años en esta edición. Entonces, eso ya lo hizo histórico. Y luego su participación en la selección y lo que hizo, tenemos Gil Morita para rato.
0: Para mucho tiempo, así es que bueno, pues mucho éxito. Felicidades al buen Julián Quiñones, a Morita y a todos los integrantes de la Selección Nacional de México.
1: Jiménez,
0: a Raúl,
1: a Santi Jiménez.
0: A Santi, que oye, Santi está lesionado. Vamos a esperar, ojalá y que no sea pues de mucho tiempo. Sabemos que es un jugador que a lo mejor no tuvo el mejor papel en la selección mexicana, pero que sabemos que se está preparando y que va a seguir creciendo.
1: Y a Rafa Márquez, mandarle buenas vibras en este nuevo ciclo que está iniciando.
0: Okay, vamos a la pausa, ya me platicas de
1: vamos
0: eso de Rafa
1: música.
0: Márquez. Vamos a la pausa, regresamos con más de A Toda M en Pijama.

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1: Estamos listos, puestos y dispuestos. Mira, yo me traje todavía la pijama del Tri, de la verde, porque pues hay que seguir usando los outfits, claro, de la selección. Y pues en pijama dije, está rico, está cómoda, me la llevo, porque yo sigo celebrando la participación de nuestra selección en este mundial. Y comentábamos un poquito de los datos y de lo que nos está dejando, pues el entusiasmo y lo que viene ahora. En esta semana que terminó, pues ya oficialmente fue nombrado Rafa Márquez como el entrenador de la selección, el director técnico. Claro. Es joven, con una nueva actitud, con nuevos proyectos.
0: El que se quiere incluir al Llego Tarde y así,
1: claro,
0: como si nada.
1: Sí, estoy, sí, claro, estoy de acuerdo con lo que tú dices. Estoy completamente, es correcto, así es. Entonces, todas las buenas vibras para este ciclo que empieza. ¿Cómo estás, Brody?
2: Pues sin sueño. Sin sueño.
1: Pero sí. Qué pasaste bueno. Por los tamalitos, porque está diciendo que me habías escrito que ibas a pasar por los tamalitos y el
2: ¿Qué crees que estaba todo cerrado? O sea, yo pues qué, mira, más quería.
0: Sin sueño y sin tamales.
1: Y sin tamales, ¿de qué se trata?
2: Le encargamos. Pero con una palomita a nuestra dieta.
1: Ah, sobre todo tú, ahora sí, ajá.
0: ¿Tú le crees,
1: ajá,
0: al Brody?
2: No, sobre, bueno, todo, yo sobre no le todo creo. Tú, gordo. Gracias, Ivette.
1: No, bueno, esperemos ya, que ahora sí.
0: Hazle como este, ¿cómo se llama el de TV Azteca? ¿El de Ventaneando?
1: Pedrito
0: como
1: Sola.
0: Pedrito Sola. Sobre todo los gordos.

0: Pueden pasar muchas cosas. Hay muchos tornos de por medio.
1: Oye, pero el ciclo del Vasco Aguirre se respetó casi los 4 años,
2: sí,
1: ¿no?
2: Sí, no, menos, porque estuvo el Jimmy. Estuvo el Jimmy, ¿no?
1: Jimmy Lozano, Jimmy, ¿cierto? Lozano.
2: Entonces, ajá, ¿te acuerdas que no funcionó?
1: Un año estuvo el Jimmy,
2: ¿o un más Jimmy menos? Más o menos, un año. Y pues ahí yo siento que sí le tendieron la camita al Jimmy.
0: Yo confiaba mucho en Jimmy. Yo sé que son muchas las circunstancias. Ah. Por eso digo que espero que Rafa complete. Porque mira, si no es un
1: ojalá
0: desorden.
1: Ojalá Rafa Márquez, creo que Rafa Márquez tiene criterio personal. Al igual que lo tiene el Vasco Aguirre, al igual que lo tiene el Jimmy Lozano. Pero creo que el Vasco fue el mejor director técnico, o sea, era la mejor opción en ese momento. Jimmy, no porque fuera malo, sino porque también no tenía
0: experiencia,
1: tanta experiencia como la que tiene el Vasco Aguirre, ¿no?
2: Sí, totalmente.
1: O sea, creo que hay entrenadores que se requiere un poco más de experiencia, y sabemos que Jimmy próximamente, a lo mejor en el futuro, la va a tener. Rafa Márquez ahora en este tiempo se empapó de lo que hizo el Vasco Aguirre y lo que ha hecho también en equipos de Europa como jugador.
0: Que ya fue entrenador, ¿no?
2: De las fuerzas básicas
1: del Barcelona.
2: Y yo ahí le pondría mérito a muchos de los jóvenes que ahorita están en la selección de España, jugaron con Rafa Márquez en el Barcelona.
1: En el Barcelona. Entonces, creo que vienen nuevas cosas, cosas padres, y pues todo el éxito para Rafa Márquez y para su cuerpo técnico, que al parecer sí será
0: Andrés
1: Guardado como su auxiliar técnico, y será Alfredo Talavera, exportero de las Chivas, como entrenador de porteros.
2: Exacto. Pero sí, está bueno.
0: Creo que
2: bueno,
0: lo que nos deja es muy motivados, ¿no? De que vamos a ver más cosas grandes.
1: Y lo que les decía
0: selección.
1: El otro día, o sea, viene el Mundial Femenil, entonces pues no guarden su playera porque vamos a apoyar a las mujeres también.
2: Exacto, exacto. Y viene algún amistoso en el mes de septiembre.
0: Viene fecha FIFA, que se van a jugar 2 o 3 partidos en Estados Unidos, y luego viene en noviembre los cuartos de final de la Nations League, o sea, que mira, va a ser la prueba.
1: Vienes, o sea, aquí
2: ahora sí estoy yo.
0: No, o sea, aquí no se
1: a
0: viene
1: mí
0: sin
1: no me
0: saber.
1: Traga la pobreza.
0: A mí no, que no sabemos de fútbol, no, hombre.
1: Se la sabe de todas, todas. Y mientras el Brody está durmiendo, mandando mensajes, acá Ivette viene al tiro con todo el contenido.
0: Que hay que hacerse presente. Oye, pues claro, vamos a musiquita, ¿no? Y seguimos aquí en A Toda M.
1: Vamos a identificar y regresamos. No se vayan, estamos en A Toda M.

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0: Creo que fue de las clásicas ahora en el mundial, ¿no?
1: Cuando empieza esto en una fiesta, o sea, yo brinco. Si algo se me da en una fiesta, es caballo dorado.
2: Esa sí la sabes bailar.
0: Pero deja, ay, o sea, no, pero deja la fiesta.
1: ¿No me viste en el Brody Fest?
2: Sí, claro.
1: O sea, no me viste en el Brody Fest.
2: Era la que estabas enfrente.
1: Y la bailo con zapatilla. O sea, a mí esto es lo mío. O sea, donde tocan el no rompas más, payaso de rodeo, yo ahí me van
2: Son
1: a ver.
2: Son infalibles esas.
1: Son infalibles. ¿Eh?
0: Definitivamente.
1: Y ahí me van a ver. Buenísimo, pero ¿saben qué me saca de onda? Porque ahora que fui a...
0: ¿Qué te saca de onda?
1: Aguascalientes, con mis primos, o sea, de Aguascalientes y con toda la familia, armaron el No Rompas Más.
2: Pachangón.
1: Y le ponen un paso de más. Yo así, a ver, ¿de qué se trata
0: esto? ¿No te lo sabes?
2: Es que ya en TikTok le están metiendo...
1: Sí, le están... Me costó como que al principio, pero luego dije, no, o sea, claro que lo domino. Y ya a la mitad yo ya dominaba ese pasito.
2: No sé si ya se rompió ese récord, pero deberían de hacer el récord Guinness... Del mayor número de personas bailando.
1: Vamos a proponerlo.
2: Rodeo, ¿no?
0: Yo creo que ya se rompió.
1: En los
0: ejemplo, este es del Zócalo.
1: De cuando fuiste al FanFest.
0: Y yo ya lo había visto en un Pal Norte, en un festival Pal Norte.
1: Yo lo vi también, también tengo en mis redes sociales ahí un poquito de lo que se vivió en cuando fue el desfile aquí en...
0: También.
1: También se armó el... Y en todos. Entonces creo que estamos muy puestos afuera de los estadios, ahorita en los FanFests. Pues miren, los mexicanos nos encargamos de armar cualquier fiesta y de ponerle entusiasmo y sabor.
2: Hay un registro, el hito más destacado ocurrió en el año 1997, en el Estadio Azteca, donde lograron reunir a 100,000 personas bailando el payaso de rodeo, pero no quedó establecido como récord.
0: Sí, pero falta ahora la de No Rompas Más.
2: La de No Rompas
1: Oye,
2: Más.
1: Oye, pero háblale a Clarita, ¿no? A ver si lo organizamos.
2: No, Adolfo le voy a marcar.
1: Bueno, Que sea en esa
2: ya para que se arme.
0: Bueno, vamos a continuar con música. Estamos en A Toda Eva en Pijama. Bienvenidos y bienvenidas. Estos muchachos todavía vienen dormidos. Les hace tren sueño. Como dice el payaso de Monterrey, andas con un chorro de sueño.
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0: Oigan, este sábado rico, ¿cómo nos gusta compartirlo con todos ustedes estas mañanas? Yo siento que el sábado uno es más productivo porque ya no traes como esa presión, esa responsabilidad, los que no trabajan, de decir, ah, es que hoy tengo que ir a la chamba, tengo que hacer esto, esto y esto, y como que te rinde o buscas que te rinda el día haciendo la talacha en la casa, buscando cosas que luego creías perdidas. Yo apenas encontré, andaba busque y busque y busque unas cremas que yo dije, ya me las robaron. Yo ya echando culpas.
1: ¿Por qué se meten con mis cosas como doña?
2: Todo me sirve. ¿Para el cutis o las hemorroides o para qué eran tus cremas?
1: Pues mira, para el cutis no creo. Para el cutis no creo.
2: Para el otro no quiero investigar.
1: Cremas, de esas que te hacen bajar. De esas que quemagrasa de la chupa. ¿Chupagrasa?
0: Chupapanza.
1: O de la chupapanza tampoco creo.
2: O crema de la que le pones a los tacos y
1: yo creo que era de
2: a los plátanos fritos.
1: Yo creo que era
0: ¿dónde
1: crema?
0: La dejaron?
1: Era crema.
0: Puro frijol.
1: Crema de rancho.
2: ¿Y las encontraste o no encontraste
0: sí,
2: tus cremas?
0: Sí, las encontré, pero después de como de una hora de estar Pero aparte de eso me encontré fotos muy antiguas.
2: Ah, qué bonito.
0: Encontré la foto de mis primeros programas de radio en el 2006, imagínate. ¿Ustedes tienen fotos de eso?
2: Sí, por supuesto.
0: A ver, pásenmelas y las subo ahorita a Facebook.
1: Órale, va.
0: A
2: ver, va que va. Sí, cámara, ahorita
1: las pasamos. Y las fotos.
2: Y las fotos.
1: Bueno,
0: ya andamos pasándolas.
1: No, ahorita las pasamos.
2: Yo solo las fotos, ¿eh?
1: Okay,
2: yo
1: perfecto.
2: Solo las fotos.
1: Ojalá, Ivette, por favor, porque luego eres muy, quién sabe cómo.
0: Muy dadivosa.
2: Muy compartida, dices
1: sí,
2: tú.
1: Sí, no. Vamos a la pausa y regresamos.

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0: saborcito en este rico sabadito. Estamos hablando, pues, de todo un poco.
1: De todo un poco.
0: Saludando a toda la gente que lo está sintonizando esta mañana, que anda desayunando, que anda en la barbacoa, que anda en los taquitos de guisado, que anda en diferentes partes de la Ciudad de México, del Estado de México, de cualquier lado de México. Hoy nos están sintonizando de muchísimos lados, Brody.
2: Sí, está muy padre. Gracias a la gente de Chiconcuac, ya nos están escribiendo que ya andan por allá sintonizándonos. La gente que va amaneciendo del tianguis que se hace en la noche, todavía hay algunos que ahí ya están ahorita almorzando unos taquitos al vapor.
1: Un saludito y pídanos sus canciones con mucho gusto. Y fíjense que también un saludo especial aquí, aprovechando que estamos en la saludación de todo nuestro público. Fui hace unos días, les compartía, a San Luis Potosí, de donde es originaria mi familia paterna. Entonces, un saludo, porque también sabemos que hasta allá llega la Q, que nos escuchan, que estamos presentes, y qué rico he comido. Comí enchiladas potosinas a más no poder, una cecina deliciosa, un mezcal que me invitaron riquísimo. Uy. También pancita, barbacoa. No, bueno, vengo.
2: Ahí no funciona
1: deliciosa
2: la dieta en cuando
1: no,
2: vas,
1: claro
2: visita.
1: Que no, es área libre de dieta.
2: Sí,
1: área
2: claro.
1: Libre de dieta, se lo recomiendo muchísimo, y un gran saludo allá a San Luis Potosí y ya Salinas, San Luis Potosí, la cuna de los Parga.
2: Saludos a toda la banda por allá. ¿Y ya nos están escuchando?
1: Claro, o sea, que nos están escuchando, okay, por perfecto, supuesto que nos están escuchando.
2: Oigan, pues vamos con más música, ¿no?
0: Vámonos con más música y regresamos, no se despeguen, sigan con nosotros. Abrazo para todos los Parga en San Luis Potosí, que supuestamente nos escuchan.
2: Son hacendados de allá.
0: Sí, allá en la hacienda, les mandamos un abrazo.

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Aquí comenzamos La Cueva del Rock and Roll.

0: a arrancar, ¿les parece, con la cueva del rock and roll y ponemos unas rolitas así bonitas?
1: Me parece bien.
2: Ah, me gusta, me gusta.
0: ¿Les late o no les late?
1: Me late.
2: Para bailar. Oigan, y les cuento chismecito que tiene que ver al ratito ahorita que empezamos la cueva del rock and roll. Chismecito con una de las grandes que protagonizó esta época y entonces armó los dimes y diretes entre nuestra querida Angélica María, la novia de México... Y se los cuento ahorita.
1: Va, va, va.
0: Nos parece perfecto.
1: Vámonos, la cueva del rock and roll ya comenzó.
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0: Vamos a arrancar, ¿les parece? Con la cueva del rock and roll y ponemos unas rolitas así bonitas.
1: Me parece bien.
2: Me gusta, me gusta.
0: ¿Les late o no les late?
1: Me late, me late.
2: Me late, me late.
1: Para bailar.
2: Oigan, y les cuento chismecito que tiene que ver al ratito ahorita que empezamos la cueva del rock and roll. Chismecito con una de las grandes que protagonizó esta época y entonces armó los dimes y diretes entre nuestra querida Angélica María, la novia de México. Y se los cuento ahorita.
1: Va.
0: Nos parece perfecto.
1: Vámonos. La cueva del rock and roll ya comenzó.

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0: Y ahora sí que comienza el chisme, ¿no?
1: Cuéntanos, cuéntanos.
0: A ver, por favor, suelta esos chismes.
2: Bueno, sabemos que nuestra querida Angélica María, protagonista de la época de los

0: María contó que hace más de 40 años, Lucía Méndez, que era pareja de un poderoso ejecutivo de Televisa, entre paréntesis, don Emilio Azcárraga, ¿no? Uh-huh. Eso ya, porque pues aquí vamos a dar nombres, ¿no?
1: Claro.
0: Ya, pues ya todo eso no se sabe. Y entonces Angélica dijo que Lucía usó ese poder que tenía con el tigre, con el jefazo, para impedir que ella, o sea, Angélica María, trabajara. Y que le cerró las puertas y las oportunidades a muchos proyectos.
1: No,
0: ándale, sí. Y esto viene a hacer un poco sentido porque Verónica Castro y Lucía Méndez ya ven que sí, también han tenido, tuvieron sus piques, pues como que por ahí también tenía que ver esta situación, en donde como Lucía era la mera mera, la novia de...
2: La mera mera del
0: tigre, pues que como que ya, bueno, eso dice, ¿no? Como que ya decía, mejor ella no, mejor ella sí, mejor no. O sea, como que influía en los proyectos que se estaban formando ahí en Televisa. Y según la novia de México, este bloqueo duró entre 4 y 5 años. Pero mi Lucía no se quedó callada y respondióse a Angélica María. Negó tener ese tipo de poder. Dijo que las acusaciones son falsas y dijo, ¿qué creen? O sea, esto no se va a quedar así, ¿eh? No importa que hayan sido hace 40 años lo que está contando. Ya llamó a su equipo legal para interponer una demanda por daño moral en contra de Angélica María. Que ese chisme no se lo sabían,
2: ¿no? No lo sabíamos, pero puro chisme con ellas.
0: Puro chisme, pues veremos. Ella,
1: Angélica, yo le creo a Angélica.
0: Angélica dijo que está tranquila, que no le incomoda y que pues que venga a ver Lucía.
1: ¿A quién le creen?
2: Yo le creo a Angélica.
0: Échele la demanda y a ver de cómo nos toca.
1: A ver.
0: Ándele.
2: Muchas gracias, Ivette Parga.
1: Gracias. Seguimos con más Rock and Roll.

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0: Seguimos en este sábado. Gracias por permitirnos estarte acompañando. Mandamos saludos ya. Mira, ahorita que dijimos de que estaban allá en Chiconcuá con los tacos sudados, y acá nos mandaron igual una foto. Están desayunando unos michotes de carnero, nos dicen. Esto allá en Tlanepantla. Y mira, se ven bien ricos ahí con su salsita.
1: ¿Qué tal esos michotes, eh?
0: ¡Ah, qué rico! ¡Qué delicia! ¡Buen provecho! ¡Muy buena mañana! Gracias, gracias por compartirlo y ser parte de su desayuno.
1: Un abrazo fuerte para todos los que están almorzando, desayunando y nos están acompañando en esta rica mañana. Les mandamos saluditos. Es Juan Carlos Chiñas, el Zorro Fresa, Martín Campos, el Brody, que les acompaña. ¿Cómo estás en redes sociales, carnal?
0: Como arroba Brody Locutor. ¿Y tú cómo estás?
1: Arroba Zorro Fresa, arroba Zorro Fresa. Así nos pueden encontrar en las redes sociales. Y Beth Parga, ¿dónde fue? Fue por los tamales. Sí quiere seguir comiendo tamales, ¿verdad?
0: Sí, está muy insistente, ¿eh?
1: En que quiero más tamales.
0: Bueno, pues hay que dejarla.
1: Quiero más tamales. Allá bueno, pues está bien, allá ella. Allá nosotros ella. Sí que queremos ser, estar irreconocibles de aquí a diciembre, ¿verdad,
0: carnal? De aquí a diciembre. De
1: ¿cómo
0: aquí
1: vamos
0: diciembre?
1: A terminar?
0: De aquí a septiembre.
1: Y
0: es más, de aquí a septiembre.
1: Te voy a hacer la lipo.
0: Me voy a hacer la manga. ¡La manga!
1: ¡La manga! ¿Qué?
0: ¡Vámonos con más música!
1: ¡Suéltala!
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0: puro sabor en este rico sabadito aquí a través de Toda M en Pijama. Muchas gracias por estarnos acompañando. Abrazo fuerte para todos los que están portando bien y a los que portan mal también.
1: Que inviten, ¿no?
0: Por favor, ya que inviten.
1: Que inviten, que inviten.
0: Que inviten
1: ya,
0: algo.
1: Ya hace falta algún conciertito, algo que le sobre por ahí. Nosotros estamos más que puestos.
0: ¿A qué concierto has ido últimamente, Brody?
1: Últimamente, el último que fui, me parece... Ah, fue el de la dinastía de Tuzantla. Dinastía Pajaritos.
0: Ah, cierto, a la Arena CDMX.
1: A la Arena Ciudad de México. Y una semana antes, al de Banda Pequeños Musical. Entonces anduve bien, bien conciertado. Pero pues, ya quiero más.
0: Ya es momento de que armemos otro conciertito o algo, Brody.
1: Ya, ya hace falta. Quería ir a Tigres del Norte, pero pues no se armó.
0: A Tigres del Norte.
1: Pero qué bueno que no, porque llovió.
0: Qué bueno que no fui, porque si no hubiera roto mi dieta, dice el Brody.
1: Exacto, exacto. Ahí cuando cantaran la de la dieta.
0: Ahí cuando cantaran la de la puerta negra.
1: Carnal, pues vámonos con más música, ¿no?
0: Vámonos con más música, continuamos con más. Ya casi nos despedimos aquí en A Toda M en Pijama.

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vamos, muchas gracias. Llegó el momento de decir bye bye. Esto fue A Toda M en Pijama. Los escuchamos y los esperamos próximo lunes, 6 de la mañana en punto. Por aquí Martín Campos, el Brody, Ivette Parga Ávila, Juan Carlos Chiñas, el Zorro Fresa. Deseo que tengan una increíble mañanita. Pásenla rico y nos estamos saludando. Bonito fin de semana. Hasta entonces, bye bye.

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Bonito fin de semana a toda la gente de La Q 940. Ahí te va la licuadora, la mezcla perfecta. Está aquí. ¿Y qué tal esas? Son de José José. El sábado es de pura música en La Q.

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Bonito fin de semana a toda la gente de La Q 940. Ahí te va la licuadora, la mezcla perfecta. Está aquí. ¿Y qué tal esas? Son de José José. 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
0: 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Señoras, señores, qué gusto y qué placer acompañarlos. En la voz quien te saluda, me presento, soy tu brother, amigo y servidor, Andy Zapata el Cachorro. Y los fines de semana te voy a traer el Top Q. Un recorrido musical por 1994. Un año que dejó éxitos inolvidables y momentos emblemáticos en la escena musical mexicana. En este top te presentamos las 15 canciones más destacadas que marcaron tendencia y se convirtieron en la banda sonora de nuestras vidas. 1994 fue un año de diversidad musical, donde convirtieron baladas románticas, pop vibrante, rock en español y mucho regional mexicano, reflejando la riqueza y pluralidad de la música en México. Este conteo es un tributo a esos temas que, sin importar el paso del tiempo, siguen siendo referentes y evocando memorias imborrables. Acompáñame en este viaje nostálgico por los éxitos que definieron una era. 1994 sonaba esto. Alejandro Fernández. No. 15. 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

Y ahí estuvo la arrolladora Banda Limón de René Camacho, lanzando su famoso disco titulado Del Pueblo y para el Pueblo. Y en este álbum se desprendió la canción que escuchamos, Así Fue. Oye, que por cierto, este año de 1990,

4, así que no te despegues de El Top Q. ¿Y qué tal esta cancioncita? Sabor de Engaño es un famoso corrido y canción norteña de desamor, interpretada por los Cadetes de Linares. La letra habla sobre una traición amorosa donde la persona engañada nota mentiras en los ojos y besos de su pareja. Así dice un poquito la canción. Sabor de engaño tienen tus ojos cuando me miran, sabor de engaño siento en tus labios cuando me besan. ¡Aja! ¡Súbele a la

Y ahí escuchamos a Bronco. Que por cierto, ellos lanzaron su disco Amigo Bronco el 12 de junio de 1994, consolidando su fenómeno musical en México y Estados Unidos. Que por cierto, tuvieron conciertos donde reunieron entre 60 mil y 70 mil espectadores en el Estadio Defensores del Chaco en Paraguay. Noviembre de 1994, la mayor convocatoria para un concierto en ese país. Sí, en 1994, eso es lo que lograba Bronco. Y es que en 1994 fue un año clave para el entretenimiento, para la tecnología. Entre sus mayores innovaciones destaca el lanzamiento de la primera consola PlayStation. A ver, ¿quién no la jugó, va? El desarrollo de los mensajes de texto, los SMS y la apertura comercial del internet impulsada por el primer sitio web público y navegadores. Ahí te va, ¿eh? Todo eso vivimos en 1994. Y acá entre nos escogí el año porque fue cuando yo nací. No te despegues de la Q en el Top Q.

Goku. No te despegues, vamos a hacer una breve pausa y regresamos con más música y más de este top de 1994. Soy el Cachorro. Pausa y regresamos. Sábado y domingo, el Top Q. Pura música.

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0: 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Regresamos en el Top Q. Es la mafia. Se llama Hazme una señal. 8.

Grandes, Tigres, Tigres, Tigres del Norte, que por cierto en 1994 lanzaron su famoso álbum Los Dos Plebes. En este disco incluye grandes éxitos como La

con lo que vas a recordar es con esta canción. Tú la decidiste. Es una famosa canción ranchera escrita por la cantante mexicana Ana Gabriel. Fue lanzada en su álbum Ayer y Hoy. La historia de la canción trata sobre el desamor y el karma. Habla de un amor que terminó porque una persona decidió irse sin dar motivos, pensando que la otra persona la buscaría. Sin embargo, el orgullo le falló a quien se fue. El tiempo pasó y esa persona regresa con la intención de volver a arreglar las cosas. La protagonista de la canción rechaza ese regreso y le recuerda una lección muy importante. Nadie sabe lo que tiene hasta que lo ve perdido. ¿Quieres escucharla completita? Aquí está, en el Top Q, posición 6.

Banda Machos, originarios de Villa Corona, Jalisco, lanzada en octubre de 1994. El disco consagró a la agrupación como ícono de la música banda y la quebradita. La canción es un homenaje a las madres, celebrando su amor y sus sabios consejos. ¡La Banda Machos! ¡Gracias, mujer! Oye, y hablando de gracias, de verdad, muchísimas gracias por acompañarnos a través de la Q, y te voy a invitar para que nos sigas a través de las redes sociales. En Instagram, en La Q México, en Facebook, La Q México, por todos lados, La Q México, y también muchas gracias a todos los que nos escuchan a través de Tuning Radio como La Q México. Oye, ahí te va. Posición 3.

En el Top Q, obviamente, Selena con su amor prohibido. Y hablando de amores prohibidos y de cosas prohibidas y de amores raros y extraños, ¿qué tal esta? Es un bonus track. Se llama Amores Extraños. Es una famosa balada de desamor. Trata sobre relaciones inestables y fugaces. Habla del dolor de esperar promesas que nunca llegan. La canción se lanzó en febrero de 1994 y fue el primer sencillo de su disco llamado Laura. Rápidamente se convirtió en un himno de relaciones pasajeras pero intensas. Aquí está, en el bonus track, Amores Extraños. Es Laura Pausini, aquí en la Q 940 AM.

¡El Top Q! ¡Qué bonita estuvo el Top Q de este fin de semana! Y lamento informar y decirles que hemos llegado a la recta final. Pero nos vamos con esta canción que yo sé que les va a traer muy buenos recuerdos para la posición número uno. Pero qué necesidad. Escrita y cantada por Juan Gabriel. El artista la lanzó el 3 de junio de 1994 como el sencillo principal de su álbum. Gracias por esperar. El tema marcó el regreso triunfal de Juan Gabriel a los estudios de grabación después de una pausa de 6 años. La pausa ocurrió por problemas legales con su antigua compañía de discos. Con ese sencillo, el cantante volvió a conquistar al público y demostró su gran talento. Yo con esto aprovecho para despedirme, deseándoles un bonito fin de semana. Muchas gracias a todos los que escuchan el día sábado y a todos los que escuchan la repetición el día domingo. Corre la voz, el Top Q, a las 12 del día, aquí en el 940 de tu radio. En la voz quien te saluda, soy tu brother, amigo y servidor, Andy Zapata el Cachorro. Recuerda que la clave es que no hay imposibles. Cuídense mucho, como los amo. Gracias. Adiós. Bye. 1

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Ahora en la licuadora nos cayeron. ¡Sí! ¡Es la banda Cuisillos! Ahí te va más de la licuadora, aquí en La Q. La Q 940 AM.

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